0: viene después.
1: Cinco tus continentes,
0: seis las medias faenas de mis medios calientes.
1: Sigo contando ahorita.
0: Morenas mías, siete son los pecados cometidos. Suman ocho conmigo, nueve los que te cobro, más de diez de sentido.

Gracias, Dani. Te quiero, te amaré. Buenas noches. Buenas noches.